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2: Hola, ¿cómo estás? Bienvenido una vez más a Un Solo Mundo. Hoy jueves 12 de diciembre de 2019 abrimos con Julien y Max, con Whitney, segunda entrega de estos estadounidenses. Forever Turner Around es un nuevo álbum en el que hablan a un 50% casi de canciones de amor, canciones con ese espíritu primaveral tan característico, ligeras y simpáticas. Esto que abre nuestro programa de hoy se titula Giving Up. Ellos son Whitney.